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3: Buenos días, equipo. Son las 8 de la mañana y arrancamos en Canal Fiesta.

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2: Bueno, de lo que levantáis, buenas noches a que nos estáis acostando. Bienvenidos a la mañana de Reyes en este 19 de septiembre, en este sábado, bien temprano por la mañana, con la mejor música de Andalucía. Qué rápido se pasa el mes de septiembre. Oye, mucha gente ha empezado ya el cole, mucha gente ha empezado ya el instituto. ¿Cómo lo estáis llevando? ¿Tenéis ganas? ¿Están siendo buenos días lo que estáis teniendo? Yo sé que el domingo, cuando ya ha arrancado el instituto, cuando ya ha arrancado el colegio, se hace un poco más pesado, pero nosotros estamos aquí para hacerte el sábado súper divertido y que el domingo desde por la mañana no pares de bailar. Y sabes qué ocurre los sábados además en Canal Fiesta, ¿no? Que tenemos nuevo número uno, así que en un ratito te quiero votando a tope por tu artista favorito y también por aquellas canciones que quieres que entres en lista, porque ya sabes que en Canal Fiesta, la radio musical de Andalucía, tú eres lo más importante, tú eres el protagonista. Así que ve calentando motores, ponte un cafelito, un chocolate, yo me he tomado mi cafelito con leche de soja, y prepárate una buena tostada porque arrancamos bailando, arrancamos a tope, arrancamos con una sonrisa, con la mejor música de hoy y de siempre.

Ya sabes que en la mañana de Reyes nos encanta irnos de viaje, así que ahora vamos a coger la carretera junto a Alejandro Bejarano.

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Era Manolo García con Niña Candela. Ya sabéis, Manolo García, el último de la fila, pero uno de los primeros siempre en la música de nuestra radio, en nuestra radio, en Canal Fiesta. Por cierto, de un clásico como Manolo García, vamos a irnos ahora a un chavalito muy joven, otro de mis crushes. Vamos a escuchar lo último de J. Cabello, que dice que tiene un choque.

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1: Andy Lucas con Aquí Sigo Yo. Qué grandes éxitos nos regaló este dúo. Oye, Andy, que le tenés sonando en Canal Fiesta ahora, por ejemplo, con Hugo Salazar, con este ¿Dónde estaré?

0: Mesaya, mujeres fuertes, mujeres poderosas, mujeres con mensajes, siempre en nuestra música, siempre en Canal Fiesta, como ahora, Vanessa Martín.
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Blas cantó. Blas cantó. Y Blas canta y sigue cantando. Esto era ¿Para qué? Su último temazo. Tan sentido, tan reconocible y tan inconfundible como siempre es él, como el Blas cantó. Y hablando de inconfundible, este temazo de Juanes, ¿te lo sabes?

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1: Pues ya te has enterado. En Cuenta atrás puedes elegir quién será el nuevo número uno de tu radio musical favorita. También todas las novedades que van a entrar en lista y que pueden llegar a lo más alto de nuestro Top 50. Pero antes, para eso tienes que saber quiénes están luchando por alcanzar el podio. Así que quédate conmigo y vamos a repasar ese Top 10 de Canal Fiesta Radio. ¿Sabes ya quién es nuestra número uno de esta semana? Mira, mira.
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3: Equipo, estoy encantada con que el Carnaval de Cádiz, que ya sabéis que es una de mis pasiones, una de mis debilidades, tenga un pregonero fiestero. Es decir, que tenga un pregonero que suena siempre en el Fiesta y que ha tenido varios números uno. ¡Antonio Orozco! Felicidades, seguro que lo haces increíble. Sabemos el amor que tienes por Andalucía y por el carnaval. Y para nosotros siempre eres un número uno. Aquí, por ejemplo, con la revolución.
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5: Buenos días, equipo. Son las 9 de la mañana en Canal Fiesta.

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2: Para gran amistad, la que se ha forjado entre estos dos artistas, este es Abraham Mateo, ella es María Becerra. Su tema se llama Así y yo te digo que estoy completamente in love. Con él ya lo estaba, pero de

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y de una diva como es Melody, como lo fue en Eurovisión, a otra diva como es Mónica Naranjo, cantando precisamente un temazo que arrasó en Eurovisión. Esta diva.

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era Lola Tuduri, pistoletazo de salida, una de las novedades que está luchando por llegar a lo más alto del Top 50. ¿Quieres conocer otras novedades por las que puedes votar hoy en Cuenta Atrás para hacer llegar a lo más alto? Pues pon oído.

0: Casco con A la sombra de una higuera, también peleando por entrar en ese top 50. Puedes votar por él en un ratito en Cuenta Atrás.
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Úbeda, Málaga, Madrid, Tarragona, Valencia, Sevilla, Murcia, Valladolid, Cádiz, Benidorm, Matalascaña, Almería, Granada, Córdoba. Son solo algunas de las ciudades por las que pasará este año el artista que va a sonar a continuación, la vuelta más esperada de la música en Andalucía después de mucho tiempo con su peliculón El Barrio. Yo no me lo pienso perder. ¿Dónde vas a verlo tú? Cuéntamelo en redes sociales. Sonando ya su peliculón en Canal Fiesta en la mañana de Reyes.

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Martínez junto a los Hombres G. Por cierto, que no se me olvida que hoy es el santo de todos aquellos que os llaméis Alonso, Teodoro y también Genaro. Así que

Desayunando, te dejo con Domínguez, pero recuerda que mañana a las 8 estaré aquí otra vez para darte los buenos días si te despiertas o las buenas noches si te estás acostando. En redes sociales, @soylacalvillo, @canalfiesta. Nos seguimos. Ahora sí, sayonara.

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3: Hoy con Cari León. Qué suerte he tenido de estar con él en Las Vegas, en un escenario espectacular en la esfera, viviendo con él su residencia, que es el primer latino que actúa allí. Me encantó conocer a Cari León. Le hice una entrevista y la vamos a emitir hoy en este programa. Y hablando de Cari León, tiene colaboraciones muy destacadas con artistas muy nuestros, por ejemplo con Niña Pastori o con Pablo Alborán. Bueno, también con Manuel Carrasco. Luego te lo voy contando todo. Mira, precisamente en Las Vegas se entregan los premios Grammy Latinos en noviembre. Karim tiene nominaciones y una granaína. Es la primera vez que consigue una nominación. ¡Qué ilusión, Violeta Odar! ¡Viva Motril! Y tú, y solamente tú. Hoy la voy a llamar en directo y además vamos a estrenar su temazo nuevo. Verás tú cómo suena esto. Pero tú no me vayas a decir que no, ¿eh? Tú te quedas aquí conmigo viviendo la cuenta atrás de Canal Fiesta en directo en este 19 de septiembre. ¿Has votado ya por tu N1 Canal Fiesta? ¿Has votado ya?
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1: Buenos días, Domínguez. Soy Domínguez Isabel.
2: Voy a votar por Antoñito Molina. Voy para Palmones. Para la Caridad Solidaria Infantil.
0: ¡Anda!
2: Descanso infantil.
0: Muy bien.
2: Dedicárselo a los niños.
0: Sí.
2: Ahora salgo de casa. 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Voy a votar por Antoñito Molina en Palabras. 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Puso la puerta. Y gracias a todos los días con la sonita puesta. 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
0: Te como. Me encanta que ya sea una tradición empezar contigo el programa. Oye, Isabel, ¿has oído ya?

0: Rodríguez, feliz buenos sábado. Días. Aquí igual. La librería Los Libros de Mini, tu librería favorita. Pues mi voto va para.
1: A ver.
0: Es que tiene Alejandro Sanz y Patitoa.
1: Ah.
0: Entonces, pero creo que me voy a quedar Patito. A ver si llega otra vez número uno y llama otra vez a Mimi. Un besito. Ah, Patitoa, para discotequea, para ponerla de moda. Va que valga dos puntos. Que creo que está el número uno. Un besito.
1: Ya digo aquí que si me mandáis el voto cantando, vale doble.
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1: Adelante.
3: Buenos días, Domínguez. Soy Esteban de Torres. Manda un saludo para toda la gente que estamos trabajando en el campo. Estamos de feria en Torres.
1: Yo voy.
3: Te mando un saludo a ti también y mi voto va para De Marco.
1: Toma ya.
4: Buenos días, Domínguez. Pues nada, llamo para dejar mi voto por la canción de Si Fuera Por Mí, de Javi Crespo. Uh-huh. Para que sea número uno de Canal Fiesta. Bueno, pues que tengáis un feliz sábado a todos los oyentes y a ti en especial. Un abrazo.
1: Muchísimas gracias. Podéis votar en WhatsApp y en la web del Fiesta. Ahí eliges tu favorito y listo.
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0: ¡Qué nervios! ¿Quién será el número uno?
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0: A ver, ¿está todo listo? Sí, me podéis mandar vuestro voto en las redes sociales, en Instagram. A ver, ¿está todo...? Bien, en Instagram, sí. Ahí os espero en Domínguez JA también. Mira, veo que Firm está votando por Antonio José. Lourdes Cano dice que tiene que ser número uno. Gato Ventura. Luisa dice, David Vivaz de Eterno, ¿hay algo? Voto por Abraham Mateo y María de Cerra. Rocío por Gato Ventura. Miss Pink por Javi Crespo. Los primeros. Y la número uno que se va o que se queda.
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2: Buenos días, Domínguez, buenos días, Andalucía. Desde aquí, desde Écija, de las 11 Torres. El sol brilla, hace calor, el verano no se quiere ir. Aquí estamos de feria, ya sabe Domínguez que está invitado, ya te lo he dicho. Así que el que quiera, aquí estamos los écijanos. Y mi número uno es Bajo Antonio Domínguez, que lo echamos muchísimo de menos a diario. Pero bueno, vamos a disfrutar del fin de semana. Y mi número uno de la música va a ser para Manuel Carrasco, Gente Corriente. Pero, ¿qué me dice Domínguez de la canción que ha sacado nueva Antoñito Molina?
0: Temazo.
2: ¿Esa cuándo va a estar en el 250? Yo es que estos dos hombres me tienen...
0: Cuando queráis.
2: Las canciones divididas, el corazón dividido. Así que vamos por el sábado con alegría, vamos con la tarea. Venga, vamos Andalucía.
0: Un besazo enorme, que estáis de feria allí en Écija.
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3: Voto por la canción Si fuera por mí, de Javi Crespo.
4: Buenos días, Domínguez. Buenos días, Andalucía.
0: Buenos días.
4: Soy Carmen de Huerva. Estoy trabajando y mi voto es para la maleta de Sergio Contreras. Vámonos, que nos vamos. Un besito.
0: Venga,
4: para todos.
0: Cántame la canción para que el voto valga
5: doble. Buenos días y feliz sábado a todos. Hoy me gustaría escuchar y mi voto iba para la canción de El Mejor de Gato Ventura. Soy Juan de Barcelona. Venga, muchas gracias.
0: Gracias a ti.
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0: Buenos días.
4: Mi voto es para Mateo y María Becerra. Con su canción así.
0: Ah, por Abraham Mateo.
4: Para que sea el número uno en el canal.
0: Perfecto. Oye, ¿dónde anda que se escucha tan mal?
6: Buenos días, mi voto es...
7: Para
6: Antonio Bejarano.
0: Me encanta que estéis en familia y que enviéis los votos ahí junticos.
8: Buenos días, Domínguez.
0: Hola.
8: Soy Isabel del Viso, Córdoba.
0: Hola, Isabel.
8: Mi voto es para Gato Ventura con Es Mejor. Venga, gato, que tenemos que subir al número uno. Te queremos mucho, vamos.
0: Miau, miau, miau.
9: Buenos días. Mi voto es para Alejandro Bejarano, Carretera. Gracias.
0: Gracias a ti por participar.
1: ¿Qué hora es, Domínguez?
0: Las 10:16.

Hace 9 años, la noche de San Juan de Merche era número 1 en Canal Fiesta. Y en la actualidad, Merche, que sigue en la lista desde el 28 de febrero. ¡Qué fuerte! Es una de las canciones clásicas en el top. La

Y ya que estoy mirando el archivo de Canal Fiesta, veo que hace 6 años Cepeda con Si tú existieras, era número 1 en Canal Fiesta. Es una canción tan bonita como tú, así que venga, te la estoy dedicando ya en este sábado. 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

0: fue número uno en Canal Fiesta Radio.
1: Hace 6 años, ¿te acuerdas? De Si tú existieras, claro, ¿no? Y de La Fortuna, ¿te acuerdas? También de Cepeda, porque hace 5 años...
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1: También era número uno en el Fiesta. La recordamos luego si quieres, que estamos hasta las 2.
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1: Mira, mirando el archivo de números uno, todas estas canciones están cumpliendo años aquí en Canal Fiesta. Y las recordamos.
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1: Así que venga, carretera.

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5: Mi canción favorita para que sea número uno en Canal Fiesta Radio esta semana es Bala Perdida de Fran Perea.
6: Bueno, buenos días.
7: Buenos días. Hola.
6: Oye, sordo. No, por fin de semana.
7: Igualmente.
6: Y voy a votar por mi cantante favorito.
7: ¿Quién
6: Manuel es? Carrasco, que este cuerpo de...
7: ¿Manuel Carrasco?
6: Uno.
7: Venga.
6: Tanto año.
7: Muchísimas gracias por participar en la Cuenta Atrás, queridos. Yes.
8: Después del conciertazo de ayer en Sevilla, nuestro voto hoy no podía ser para otro que para Si Fuera Por Mí, de Javi Crespo.
7: Bien.
9: Buenos días, Canal Fiesta. Mi voto en el Top 50 es para Alejandro Bejarano, la carretera. Canción Carretera.
7: Carretera.
10: Buenos días, Domínguez. Pues te llamo desde el puerto de Santa María. Por aquí el tiempo precioso. Está haciendo un mes de septiembre maravilloso. Y bueno, y mi voto, como siempre, es para Si Fuera Por Mí, de Javi Crespo, que precisamente lo hemos estado viendo en Canal Sur hace un ratito, que ha salido en el programa de Enredados.
7: ¡Anda!
10: Y nada, bueno, pues esperando que suba algunos puestecitos en la lista.
7: Ahora lo vamos a ver.
10: Te mando un abrazo a todos los oyentes y a ti en especial. ¡Feliz sábado!
7: Muchas gracias.
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11: Voto por la canción Carretera de Alejandro Bejarano.
7: ¿Esto qué es?
12: Buenos días, amigos de Canal Fiesta.
7: Buenos días.
12: Nuevamente votamos a Alejandro Bejarano y su canción Carretera.
7: Ah, la tiene ahí de fondo tú. Para que quede claro, ¿no? Me encanta. Venga, vamos, que nos vamos. ¿Será Alejandro Bejarano número uno en Canal Fiesta? ¿Será Gato Ventura? ¿Será... ¿Será Melendi? ¿Quién será? ¿Quién será? Oye, te necesito. Así que dime quién es tu N1 Canal Fiesta 38, que estamos buscando el número 1, número 38 de este año.
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1: Dime quién es tu N1, Canal Fiesta 38 en las redes sociales con esa etiqueta. Y te recuerdo que en la web de Canal Fiesta Radio puedes votar también por tu número 1.

0: ¿ok?
1: Pero bueno,
2: Beyoncé.
1: ¿Qué es esto? Beyoncé con Maluma.
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1: Atención a estas canciones que podrían ser éxitos.

novedades andaluzas con Neva. Novedades andaluzas con María José Yergo. Manuel Carrasco, o si pudiera, Gente Corriente con Juan en el Top 50 y en la lista de novedades, candidata al top, A la sombra de una higuera.

0: Carrasco y toda su familia a la sombra de una higuera.
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0: Ojo, son algunas de las muchas canciones que podrían figurar pronto en el Top 50. ¡Atlántico, señora! Me encanta esta canción nueva. ¡Qué alegría, qué honor presentarla por primera vez aquí en la radio! Atlántico, señora, se presenta aquí con la canción A Nuestra Manera, así que ya estás tardando en votar por A Nuestra Manera de Atlántico, que te la voy a poner ahora por primera vez aquí

0: Leyenda Rara.
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2: ¡Vamos que nos vamos! Vamos al Top 50 de Canal Fiesta, donde tenemos cerrando la lista a Nil Moliner, Me Acuerdo de Ti, y a Álvaro de Luna, Dime Dónde Está. Pues dímelo.
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3: 49.
2: Estamos descubriendo ya el disco Azulejos de Álvaro de Luna, que acaba de presentar un nuevo azulejo. En la web del Fiesta tienes toda la info. Y es que yo no me canso de escuchar esta canción, que fue número uno ya aquí en la radio de Andalucía.

me encanta esta del Duende Callejero. Vamos a celebrar el lanzamiento del nuevo disco. A ver si vienen por aquí. Por Canal Fiesta Radio, además la que están liando en el Carpio, ¿no? Es que llevan su tierra por bandera. Dime que no. Violeta, gran estreno aquí en la radio de Andalucía. Canal Fiesta Radio. Es que hoy voy a llamar a Violeta en directo. La motrileña está nominada a los Grammy Latinos con Bronquio. Excusa perfecta para pegarle un repasillo a sus canciones y, por supuesto, estrenar contigo la nueva aquí en la radio de Andalucía, en esta, en Canal Fiesta. Así que en un ratico aquí estará Violeta. Bueno, aquí no, ya me gustaría a mí que estuviera aquí. Pero conectaremos en directo en un ratillo con ella.

0: nominada a los Grammy Latinos. Ojalá que tenga mucha suerte, que se lo merece.
1: Buenos días. Mi canción preferida es Alejandro Bejarano y Carretera.
0: Muchísimas gracias.
2: Buenos días, Domínguez. Buenos días, Andalucía. Venga, mi voto es doble hoy. El primero para Manuel Carrasco. Vamos a ver si lo somos capaces de ponerlo en número uno. Y el segundo, como siempre, para el mejor de la radio, para Domínguez.
0: ¿Para mí?
2: Que eres el número uno.
0: Uy.
2: Y ponme buena musiquita, que hoy me toca pintura. A ver si me cunde más hoy con el Canal Fiesta a tope.
0: Espero que sí. Muchísimas gracias por vuestros mensajes, por vuestro cariño y por estar ahí.
3: Hola, buenos días. Para votar a Alejandro Bejarano, el tema Carretera.
0: Muy bien.
3: Un saludo.
0: Igualmente.
4: La pestaña en 3, 2, 1. Buenos días, Domínguez.
0: Buenos
4: Somos
0: días.
4: Somos Antonio
5: y María
4: de Isla Cristina. Y hoy vamos a hacer un bonus. ¡Voto doble!
0: A ver.
4: Y yo voy a votar por A la sombra de una higuera de Manuel Carrasco. Y allí creció. A la sombra de una higuera.
0: ¡Qué arte!
4: Y mi hermana María, ¿por qué vas a votar tú?
5: Por Lola Índigo.
4: Besito, Domínguez.
0: ¡Mua!
4: Adiós.
0: Un besazo enorme, me encanta encontrarme, me encanta encontrarme con estos mensajes. Oye, que estoy esperando el tuyo. ¿Sabes el número WhatsApp de cuenta atrás?
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7: Muy buenas, Domínguez. Somos Rafa y
5: Hugo.
7: Desde Pozo Blanco. Por cierto, la semana que viene tenemos también feria por aquí.
0: ¡Anda!
7: Y si quieren, están invitados. Y nuestro voto va para
5: Patito de Ana Mena y Lola Indio.
0: ¡Wow!
7: Un saludo.
0: Igualmente.
5: Adiós.
0: Me encantan los mensajes en familia.
8: Buenos días, Domínguez. Mi voto es para Es Mejor de Gato Ventura. Venga, vamos a darle caña.
0: Venga, dale, dale don dale.
9: Buenos días, Domínguez. Mi voto es para Fran Perea con su canción Bala Perdida. Un saludito.
0: Igual.
10: Buenos días, Canal Fiesta, un sábado más, para votar por Carretera del gran Alejandro Bejarano.
0: ¡Toma ya!
11: Buenos días, mi nombre es Rosa López, desde Mairena de las Jarafes, vamos a votar por Alejandro Bejarano con su canción Carretera.
0: ¡Melody!
12: ¡Qué pena dan las dudas!
0: ¡Madre mía, qué ganas tengo de que arranque la gira Pop Rock, que es en Granada, 2 y 3 de octubre en la Plaza de Toros! Luego va a estar en concierto en Málaga también haciendo doblete. Que nos gusta Melendi y yo, si te soy sincero, tengo muchas ganas de que lo hagáis número uno. Porque así tengo la excusa perfecta para...

0: mismo, no sé, lo mismo hasta te invitamos al concierto de Melendi de Granada. Dos noches en Granada, ¿qué pasa? Me vuelvo loco mirando el repertorio de Melendi porque es que me gustan todas y tengo mucha curiosidad por saber cómo va a ser el arranque de la gira Pop Rock en Granada. 2 y 3 de octubre, ya mismo.
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0: Me siento torpe. No sé qué me pasa. Lo hago todo al revés. Entonces voy a tener que ponerme a Vanessa Martín y seguro que el día se endereza. Por estas fechas, en 2014, este era nuestro super número 1.

noches estuvo en concierto en Mairena del Aljarafe. Oh, ya no hay más paradas en Andalucía. De momento espero. Oye, ¿y qué está cantando Vanessa Martín en sus conciertos? ¿Canciones nuevas? Esto hay que solucionarlo. Vanessa, pásate ya por Canal Fiesta. Hoy vamos a emitir la entrevista que tuve la suerte, el honor de hacerle en Las Vegas a Carin León. Entonces voy a aprovechar y voy a poner duetos sobresalientes. Y por supuesto, esta historia tan bonita que está en el top 50.

suerte haber podido estar con él disfrutando de un show espectacular en Las Vegas, que es el sitio de conciertos más impresionante del mundo, donde se vive una experiencia totalmente inmersiva. Así que Cari León, dentro de un ratico también emitimos esta entrevista que le hicimos en Las Vegas, y también Violeta Odar, que supongo yo que irá también a Las Vegas, porque en noviembre se entregan los premios Grammy, y espero que te traigas uno, que te traigas, que te lo traigas, que te lo mereces, Violeta. ¡Mua! Ahora pierdes.

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4: Nil Moliner, Álvaro de Luna, Merche, Camilo, el Duende Callejero, ellos ya tienen su sitio en la lista. ¿Avanzamos?
1: 40.

0: 43.
1: Ahí está nuestro Antoñito Molina, imparable, que sigue imparable. Mientras que esa canción continúa en el Top 50, ya estamos descubriendo su disco nuevo.

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3: Buenos días, Domínguez.
4: Buenos días.
3: Yo soy Marta.
5: Yo soy Eva.
3: Y hoy vamos a cantar un poco de la canción de Alex Kindo y Dame Querendo Nesa. Que es nuestro voto.

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1: Un besito, Domínguez.
2: Nos vemos el siguiente sábado.
3: Me derrito.
4: Por cierto, que esta canción acaba de salir del Top 50. ¿Será porque dentro de nada Ali Guindoy van a presentar una nueva? Responde, sí, será.

0: Me encanta que me mandéis los mensajes cantando. ¡Dame sal!
1: Canal Fiesta, buenos días. Mi voto es para la canción de carretera, de Alejandro Bejarano.
2: Buenos días, mi nombre es Lola, llamo de Sevilla y voto por la canción Carretera de Alejandro Bejarano.
0: ¡Qué pecha!
3: Buenos días, Domínguez. Mi voto es para la canción Carretera de Alejandro Bejarano.
0: ¡Qué barbaridad!
4: Buenos días, Domínguez. Preciosa canción de Camilo, El Árbol. Por eso yo voy a votar esta semana por La Corredera con la colaboración de Carmen Beltrán. ¡Cómo te quiero, granuja, granuja! ¡Hay truquillo en tu lista! ¡Qué divina es! ¡Beso!
0: ¿Por qué? ¿Por qué hay truco? ¿Por qué?
5: Buenos días, Domínguez. Mi voto va para El Patio. Con su bonita La Vida, que ya va escalando puestos.
0: Sí, es
5: poquito a poco, pero va escalando. Así
0: es
5: que
0: verdad.
5: Venga, vamos con ellos. Feliz fin de semana.
0: Oye, a ver si me están escuchando los chicos del patio, que una vez los llamé ahí contra todo pronóstico en directo, que esas cosas a mí me encantan. A ver si un día vienen por derecho a la radio, aunque sea Canal Fiesta en Granada, que allí le abrimos las puertas también, por supuesto.
6: Buenos días, Canal Fiesta. Mi voto para Alex Bejarano. Carretera. Vamos, Alex.
0: Adelante. Buenos días.
7: Buenos días, mi top número uno es para Gato Ventura. Es mejor.
8: Buenos días, Domínguez. Mi voto es para Ali Quindoy. Dame querer, dame sal. Venga.
0: Dale.
9: Buenos días, mi voto sería para Mónica Naranjo, Puzzle. La vida de que va.
0: Anda, que canta también.
9: Sí, quita lo que da.
0: Me encanta cuando cantáis para que valga doble. Toma. Toma ya. Dale, dale, dale.
10: Buenos días, Canal Fiesta. Mi voto para el top 50 es para Carretera de Alejandro Bejarano. Feliz fin de a todos.
0: Mira, puedes votar también en las redes sociales con la etiqueta Almohadilla N1 Canal Fiesta 38, porque estamos buscando el número 1, número 38 de este año. Oye, vota tú también. ¿Por quién? ¿Por quién vota, Pero venga, dímelo. Dímelo por WhatsApp.
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0: O por texto. Puede ser también voz o texto. Y en las redes sociales, ya sabes. En Instagram te estoy esperando. @DominguezJA. Voy a llamar a Violeta Odar a las 12. Me ha dicho ella que a las 12, así que yo a las 12 la llamo. También vamos a emitir la entrevista que le hicimos en Las Vegas a Carin León y la llamada al número 1. Y te vamos diciendo de momento quiénes son los más votados, pero es que esto va cambiando sobre la marcha. Así que a ver lo que pasa. Tú no despegues del Fiesta, que hasta las 2 de la tarde en directo contamos atrás.
12: Buenos días, Canal Fiesta. Mi voto para el Top 50 es para Carretera de Alejandro Bejarano.
0: Yo
12: feliz
0: no estoy
12: fin
0: católico.
12: De semana a todos.
0: Igual, no estoy católico.

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2: Hace 13 años, esta canción fue número 1 en Canal Fiesta. La recordamos, te la dedicamos. ¿Te acuerdas? De cuando el río suena. Dicen que cuando el río suena, agua lleva. Vamos hasta Jerez. Escuchamos a David de María.
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0: Ya sabes que aquí en la radio, en Cuenta Atrás, aparte de buscar el número uno, recordamos también números uno que ya forman parte de la historia de Canal Fiesta Radio. Y este es uno de ellos. Antes hemos recordado a Vanessa Martín, hemos puesto una de Merche, Cepeda, Si Tú Existieras. Así que vamos intercalando la actualidad con el recuerdo tan bonito. Artistas que dejan huella.
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6: Buenos días, José Antonio. Feliz sábado. Pues mi voto va para Gonzalo Hermida. Aquí estoy en la estación de Atocha esperando el tren para irme a Zaragoza a verlo. Un besazo enorme.
0: Me encanta. Oye, conviértete en enviada especial de Canal Fiesta y nos lo cuentas todo.
7: Buenos días. Mi voto para el número uno de Canal Fiesta, para Fran Perea con Bala Perdida. ¡Vamos!
8: Buenos días, buenos días, buenos días, Domi. Buenos días. Por fin, volvemos a hablar. A seguir potreando, Domi, a seguir potreando.
0: ¿Pero por quién vota? No me dejes en Pascuas.
9: Hola, buenos días, desde Mairena. Mi nombre es Antonio. Mi voto es para Alejandro Bejarano, la canción Carretera.
10: Hola, soy Juan Capita, de Mairena de Aljarafe, y mi voto es para Carretera, de Alejandro Bejarano.
0: Está todo el pueblo de Mairena revolucionado con su artista, ¿eh? Desde luego.
11: Hola, buenos días, Domínguez. Soy Yonut, tengo 12 años y soy de Minas de Río Tinto, un pueblo de Huelva precioso. Y mi voto, otra vez, es para La Graciosa y se la vuelvo a dedicar a mi hermano. Un besazo enorme.
0: Igualmente, me encanta escucharte.
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0: ¿Y tú? ¿Te animas? Si mandas ahora el mensaje, te lo pongo en 3, 2, 1...
12: Buenos días, un saludito desde Ceuta. Por aquí las cosas no andan muy bien, como todos sabéis.
0: Mucho ánimo.
12: Pero aquí estoy, como siempre, votando para que, si fuera por mí, de Javi Crespo, será el número uno en la lista de Canal Fiesta Radio. Es que si fuera
0: Anda,
12: por mí,
0: y mira ahí cantando, qué bien, qué
12: yo
0: que
12: te
0: tiene,
12: sacaría
0: chiquilla
12: a bailar. Porque siempre que nos miramos, yo sé que eres tú y que no hay nadie más.
0: Me encanta.
12: Un saludito.
0: Me perdí ayer. Ayer fue, ¿no? El concierto de Operación Triunfo en Mairena del Aljarafe.
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14: Mi voto para que sea número uno en Canal Fiesta Radio va para mi Javi Crespo con Si Fuera Por Mí.
0: Mira,
14: un besito.
0: Sonando.
14: Y saludo para ti y para mi Javi, por supuesto.
0: Igual.
14: Por si me está escuchando.
0: ¿Estará escuchando o estará de resaca emocional después del concierto de ayer?
8: Buenos días, Domínguez. Mi voto es para Gato Ventura. Mira, te voy a cantar una canción.
0: A ver.
8: Un trozo de canción.
0: Venga.
8: Como, por ejemplo, sería la siguiente estrofa.
0: A ver.
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0: Bien.
8: ¿Qué te parece?
0: Bien.
8: Me la puedes poner. Muchas gracias.
0: Te va a fichar Gato Ventura

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4: Ya sabes que Canal Fiesta, desde que nació, da oportunidades a talento andaluz, faltaría más. Y ahora quiero que escuches con mucha atención a Carmen Ferre, que es un nuevo talento de nuestra tierra que despunta precisamente también de Mairena, del Aljarafe. ¡Qué barbaridad! ¡Cuánto artista bueno aquí en Canal Fiesta! Carmen Ferre está presentando Todo Saldrá Bien, que es algo más que el título de la gira y de su primer trabajo discográfico. Yo tuve la suerte de estar con ella en la presentación oficial de este disco, que ya está disponible. Ahí hay tanta ternura, tanta verdad. ¡Qué letra más bonita! ¿Y cuánto talento tienes, Carmen Ferre? Bienvenida a Canal.

0: emocionante fue la presentación el otro día donde estaba su familia, sus abuelos, que me los como. Carmen Ferre, quédate con este nombre. Y aquí estamos nosotros, los del Fiesta, apoyando el talento de Andalucía.
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0: Gemeliers y Marta Santos.

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3: A ver, de momento veo que ha entrado Camilo con El Árbol, pero es que ahora en el top 41, nueva entrada. Otra nueva entrada. Y pinta muy bien, es Alejandro Astola. Y el tema Si tú quisieras, ala, del tirón en el top 50. Así que escúchalo, que te lo dedico.
4: Sígueme, que esto es muy fácil. Mira, una palma. Eso es. Olé.

Alejandro Astola. Si tú quisieras, ya está en el top 50 de Canal Fiesta. Está ocupando el puesto número 41. Vamos para arriba con Paula Cups y Juan Magán. Brindemos y luego vamos a brindar con Violeta Odar. A las 12 estará aquí con nosotros en directo. Canal Fiesta Radio. Pero no va a estar aquí físicamente. Ojalá, ajolá, esté aquí en nuestra emisora. Yo ya le he dicho cuando esté en Motril que se pase por el Fiesta en Granada. Y la liamos y celebramos los éxitos. A las 12, ahora brindamos.

0: que me encanta ser vecino de mi querida Mariló Maldonado y su equipazo, que Mariló, pero chica, en lugar de traer chocolates, pasteles tan ricos, trae frutitas, cosas sanas y saludables. Ven para acá. Es que quiero aprovechar para presentaros a Mariló Maldonado, que tiene un programa espectacular de 9 a 11. Lo podéis escuchar de 9 a 10. Porque Mariló, a las 10 se tienen que venir conmigo, ¿eh?
1: Bueno, vale, pero...
0: A gran fiesta.
1: Desde las 9 de la mañana. Déjame eso. De 9 a 10, ¿vale?
0: Venga. Podéis escuchar a Mariló Maldonado mañana en Canal Sur Radio desde las 9 hasta las 10. Venga, ella sigue hasta las 11, luego en la radio a la carta.
1: Sí, luego cuando yo salgo a las 11, yo pongo siempre a José Antonio Domínguez.
0: Te como.
1: Bueno, tú si sabes es que
0: eres una profesional para mí, como la copa de un pino. Bueno, y qué bien huele, chiquilla.
1: Ah, ¿sí?
0: ¿Algún día se podrá transmitir el olor en
1: yo,
0: la radio?
1: Yo estoy segura, convencida.
0: Pues
1: convencida.
0: Entonces estaría todo el mundo embriagado, porque madre mía, cómo huele, chica. Oye, bueno, enhorabuena por tu programa.
1: Mal, ¿eh?
0: Bueno, enhorabuena por tu programa.
1: Muchas gracias, enhorabuena.
0: Que me encanta, qué orgullo, bueno, de profesional,
1: ahora me
0: chica.
1: Me voy a casa.
0: ¿Sí?
1: Y te voy escuchando.
0: 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Un besazo. Y por todo ese equipo, por Fran, por todo, por Franz y por todo. Y yo aquí estoy de vecino suyo y me traen chocolate. Anda que, muchas gracias. 616-079-079. Esta es la cuenta atrás de Canal Fiesta y estamos buscando un número uno. ¿Quién será?
2: Sofía, no veo qué temazo que acaba de ponerle de Artola. Pues para ahí va mi voto. Que ese temazo me acuerdo yo cuando lo tocó este verano en Fuengirola. Qué maravilla, qué maravilla, qué maravilla.
0: Yo también
2: bueno,
0: estuve.
2: Que va a ser buen fin de...
0: Yo también estuve en ese concierto.
3: Buenos días, Domínguez. Soy Conchi.
4: Y yo también soy Conchi de Andújar, Jaén.
3: Y vamos a votar a Crespo, que ayer lo vimos en persona, ya es súper simpático, súper atento, agradable. Lo vimos en Mariana La Jarafe porque estuvimos en el último concierto de Operación Triunfo, que estuvo espectacular.
0: ¡Qué suerte!
3: Y lo vamos a votar con su canción. Y es que porque si fuera por mí,
0: ¡ole!,
3: yo te sacaría a bailar.
0: Me encanta. Dale, más.
5: Buenos días, Domínguez. Aquí
0: buenos días.
5: De Ronda. Ya me quedan pocos días de vacaciones. Hoy mi voto va a ser para mi paisana María Villalón. Y le mando un saludo a mi amigo José Antonio Domínguez, del canal Fiesta.
0: ¿Quién es?
5: El chiste malo de turno.
0: A ver.
5: Dice el profesor que a mi casa los alumnos. Atento, que es la última vez que lo hago. Venga, Domínguez, el sábado vienen más y peor, pero de divisa. Hasta luego, Lucas.
0: No. Más mensajes malos, no.
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7: Buenos días desde Orbera, Cádiz, Nerea,
8: Talía, Alessandra.
7: Y queremos
8: que nos pongan la morocha.
7: Que me deje vegana.
0: Que la pongo.
9: Buenos días, Domínguez. Mira, mi voto va para Javi Crespo, si fuera por mí. Y nada, que ya acaban la gira de OT. He visto por redes que empieza la suya próximamente, ahora en enero, y desde aquí pues desearle toda la suerte del mundo, que se lo merece.
0: Desde luego.
9: Porque se ve que es un chaval de 10 y...
0: Total.
9: Y nada, que sigamos escuchándolo muchos años ahí contigo en el Fiesta. Un abrazo.
0: Ojalá que sí. Gracias por estar ahí. A mí me encantó conocer a Javi Crespo, que estuvo aquí en directo conmigo cuando actuaron en Fuengirola, con sus compañeros de OT.
10: ¡Atacar!
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12: Buenos días, Domínguez. Venimos desde Sevilla. Somos Marta y Carla. Nuestro voto es para Ana Mena y Lola Índigo.
0: ¡Ay! ¡Que te como, patito! 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Además, donde dice la noticia que dice Violeta Odar, Cari León y la llamada al número uno en cuenta atrás, si lees esa noticia, sabrás de qué artista es el protagonista de las entradas dobles que voy a regalar. ¿Qué artista será? Pues en la web del Fiesta. A ver quién me lo dice. Y el primero que me lo diga, lo llamo y le regalo un par de entradas.

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0: nota de voz votando por tu favorito al 616-079-079.
1: También en las redes sociales con la etiqueta almohadilla N1, Canal Fiesta 38. En mi Instagram me tenéis loco con tantos mensajes, yo feliz de leerlos. Gato Ventura es mejor, el voto de Sara Sevi, el de Silvia Garrido,

0: aquí Marina y Marta.
1: Marta, desde la Palma de Gran Canaria. Votamos por la graciosa de Quevedo y te invitamos a que vengas con nosotras a visitar esa isla. Besos.
0: Anda. Muchos. Oye. Y abrazos, adiós.
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2: Buenos días, Domínguez. Pues aquí estamos después de la resaca del Arrebato, que ayer fuimos a verlo en concierto y pedazo de concierto. Y nada, deciros que para mí el número uno de esta semana sigo apostando Patitoa, la canción del verano, y todavía va a seguir siendo del otoño. Bueno, un besazo y que tengáis un happy weekend.
3: Me encanta eso de Happy Week. Espérate, que te voy a llamar, que me tienes que resolver una duda. Cuando me mandáis nota de voz, os exponéis a que os pueda llamar, ¿eh? A ver si suerte y hablo contigo. Y me cuentan más detalles del concierto del Arrebato. ¡Hola, buenos días!
2: Sí.
3: Hola, ¿cómo estás?
2: Hola, buenas tardes ya, casi.
3: Oye, bien. Que me has dado mucha envidia con el concierto del Arrebato.
2: Oh, fue fantástico ayer. Y esta noche Aaron Sevilla lo tenemos aquí en la línea de la Concepción también. Madre mía, de Shinde, ¿eh?
3: Qué
2: claro, como me lo voy a perder. Soy fan. Oye, number one de él y de los dos, vamos.
3: ¿Cuál es tu nombre?
2: Lorena.
3: Lorena, ayúdame, porque es que estoy mirando el archivo de Canal Fiesta y por esta fecha, en 2011, el Arrebato era número uno con Te vas a enamorar. En 2012, el Arrebato era número uno con Aquí me tienes. Entonces digo yo, Lorena, ¿cuál pongo? ¿Aquí me tienes o Te vas a enamorar? ¿Eh?
2: Bueno, me voy a enamorar.
3: ¿Esa es la que más te gusta de las dos?
2: Esa es la que más me gusta.
3: Vale, perfecto. Oye, me has dado mucha envidia. Si lo llego a saber, no te llamo. Vaya envidia, chiquilla, que me has dado con los conciertos.
2: Vaya fin de más completo, mi arma.
3: Y encima contigo en Canal Fiesta. ¿Qué más se puede pedir?
2: Ya te digo. Me y la morocha la habéis bordado ya, la habéis puesto y no paro de bailar. Es que no puede ser, chiquillo, desde que me levanto.
3: Bueno, de eso se trata, ¿no? De que no te falte el ritmo y la fiesta.
2: Muy bien.
3: Que tengas un buen fin de semana. Un besazo enorme.
2: Venga, un besazo. Adiós. Para todos ustedes y para todo Canal Fiesta Radio. Chao, chao.
3: Lorena, en directo.

fíjate tú, si no gusta el arrebato, que nada más que hay que echarle un vistazo al archivo de Canal Fiesta para ver que sus canciones eran muy importantes y lo siguen siendo. Mira, vamos con otro recuerdo, ya para llegar a las 12. Carretera y Manta. Hace 4 años, Pablo Alborán era

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0: Cádiz esta noche actúa en Madrid y el 26 de septiembre en Armilla. Este tema ya fue número uno en Canal Fiesta y sube top 37.
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2: Queremos felicitar en directo a Violeta Odar, la artista de Motril. Recibe su primera nominación a los Grammy Latinos gracias

0: y Bronquio es en la categoría Mejor Interpretación de Música Electrónica. Violeta, felicidades.
1: Muchas gracias, qué ilusión.
0: Ilusión la mía que estés con nosotros en Canal Fiesta e ilusión la de todos tus seguidores que están ahí apoyándote y deseándote lo mejor, que te lo mereces.
1: La verdad que sí, está siendo todo un sueño y vaya, espero no despertarme nunca.
0: Bueno, Violeta, ¿dónde recibiste tú la nominación? ¿Dónde te lo dijeron que te quedarías muerta?
1: Bueno, pues me lo dijo mi madre, me llamó, estaba yo yendo corriendo a otro sitio, ni me acuerdo ya. Y de repente me llama y me dice mi madre, Violeta, que parece que te han nominado para los Latin Grammy. Y yo, ¿qué dices, mamá? ¿Eso será algo de una fan que has visto, que han hecho un edit o algo? Que no, que parece de verdad, que de verdad, que de verdad, míralo. Y nada, ya lo miré y pues resultaba que sí, pero yo ni siquiera pensaba que era verdad.
0: Qué fuerte, enhorabuena, Violeta, te lo mereces.
1: Muchas gracias, muchas gracias. La verdad es que ha sido unos años de mucho trabajo, pero de repente que llegase esto así sin pretenderlo y sin buscarlo, digamos, ha sido el mayor regalo que me podría haber hecho así en mi corta carrera.
0: Entonces, ¿vas a estar en Las Vegas en noviembre?
1: Hombre, por supuesto, sirviendo Lucazo.
0: ¡Qué bien! ¡Qué pasada, Violeta!
1: Hombre, representando a Andalucía y a los motrileños, a los granadinos, a todos.
0: Oye, fíjate que este año hay muy pocos españoles andaluces, hay muy pocos, que está José Merced, está Pablo Alborán, está Niña Pastori y estás tú.
1: Qué fuerte. Hombre, para mí, o sea, yo flipo de estar cerca, ¿no?, de nombres tan importantes en la industria española, andaluza, y que tienen un recorrido y un sitio en la memoria de todos tan grande.
0: Te lo mereces, enhorabuena. Oye, ¿qué estás haciendo? ¿Dónde te pillo? ¿Estás en Motril o dónde andas?
1: No, ojalá, no, estoy en Madrid en la Fashion Week, ya dando los últimos coletazos de Fashion Week.
0: Ah,
1: pero deseando estoy irme para Granada, para Motril.
0: Bueno, pues que sepas que te vamos a seguir muy de cerca, que vamos a estar muy pendientes de ti, Violeta, pero tú, chica, no para y acabas de estrenar una cosilla.
1: He estrenado una cosilla, sí, una cosilla muy especial, además. Se llama Dime que no y es una canción que hice hace ya un tiempo y es la primera canción que habla de mí, de un momento súper vulnerable y en el que yo me sentía muy frágil. Y pues digamos que todo ha pasado en la misma semana, salió también antes de ayer y bueno, la verdad es que estoy también súper emocionada de que todo esto haya pasado en un momento en el que también decido, ¿no?, compartir como otra parte de mí, mucho más vulnerable, honesta y bueno, como Dime que no.
0: Qué fuerte, parecía que estaba previsto, pero no, tú tenías pendiente lanzar esto y ha coincidido con el notición de los Grammy Latinos.
1: Sí, sí, ha coincidido, ha sido todo una coincidencia que, vaya, yo estaba flipando, yo digo, no puede ser todo esta semana.
0: Enhorabuena, vamos a poner ahora mismo la canción, pero Violeta, yo quiero que te dirijas a tus seguidores, porque están ahí a tope, de hecho, tú estás aquí porque ellos empezaron a decir, Domínguez, llama a Violeta, invítala, que todos se pensaban que iba a estar conmigo aquí y no veas tú la de llamada a los centros de producción de Canal Fiesta en Andalucía, diciendo, va a estar Violeta por ahí, ya me gustaría a mí, tienes que venir aquí a Canal Fiesta como hace ya más de un año que estuviste, Violeta. Tienes que venir aquí pronto para regalarnos tu presencia y tu maravillosa puesta en escena, que me encanta.

0: que no.
1: Yo te lo pido, por favor, dime que sí vas a venir un día de esta Canal Fiesta para repasar tu carrera musical que tanto nos está emocionando, Violeta. Espero que sí. Que vengas muy pronto a Canal Fiesta Radio, que aquí te estamos esperando.
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1: Queríamos llamar a Violeta para felicitarla por esa nominación a los Grammy Latinos, pero no me voy a poder despedir de ella, qué coraje. Quería agradecer también a todos los seguidores de Violeta por estar ahí escuchando Canal Fiesta, porque sabían que hoy iba a estar aquí ella. Ojalá que muy pronto, ojalá que me digas que sí y te venga a Canal Fiesta con más tranquilidad, sin problemas de cobertura, y repasamos todas tus canciones. Dime que sí.

0: volvemos al Top 50 de Canal Fiesta Radio. Ya nos hemos despedido de Superestrella, que llevaba en la lista desde noviembre. ¡Qué pasada! Y ahora tenemos una nueva historia de Cuarto Azul. ¿Sabes cuál es? Pues esta conexión psíquica.
1: 36.
0: Que se acaba de incorporar al Top. ¡Wow! Hay ya unas cuantas incorporaciones potentes. Y lo mismo, todavía queda alguna más. ¡Dale! ¡Aitana!

0: Jude Line desde Barbate para el mundo, aquí con Karol G, Rusovsky, Baby Wow. Wow, ¿cómo está el Top 50 esta semana, eh?
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3: Buenos días, Domínguez. Mi voto es para De la Isla, con tu canción La Culpa.
4: Tú tienes la culpa.
0: Toma ya, quieras que valga doble, pasa, pues todavía culpa. No se ha posicionado De la Isla. Venga,
4: vamos
0: encanta.
4: Allá, vamos a darle un puestito, ole.
0: Que tengas buen fin de...
5: Buenos días, Domínguez.
0: Hola.
5: Feliz sábado.
0: Igual.
5: Mi voto es para Historia de Amor, de OBK.
0: Madre mía.
5: Un saludo es... de Bentarique, de oldie, Almería.
0: Un besazo.
6: Buenos días, Domínguez y Raquel. Hola. Del Club de Fan Galilea.
0: Uy.
6: Estuvimos anoche en el concierto
0: en
6: de Sergio Dalma aquí en Granada. ¿Cómo nos lo pasamos? De puta madre.
0: Uy, así estáis todas de resaca emocional. Por eso hoy no estáis votando por Sergio Dalma, ¿eh? Que me he pillado.
7: Buenos días, Domínguez. Feliz fin de semana. Mi nombre es Lourdes y llamo desde Lebrija. Y quisiera que mi voto fuera para el grupo de Yabú con la canción Cemento. Vale, feliz fin de semana para todos. Un besito.
0: Igual, igualmente.
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8: Buenos días. Me gustaría que pusierais una canción dedicada a Cristina Requena Manzano, que se escucha desde Salamanca, y a Laura Juana Requena, la que tú quieras. Muchas gracias.
0: ¿Pero por quién vota? No me dejes con la gana.
9: Buenos días. Soy Esther de Murcia y quería pedir la canción de Es Mejor, de Gato Ventura. Un abrazo.
0: Para que sea número uno, ¿no?
10: Voto por Crespo, con su canción Si Fuera Por Mí. La hemos escuchado esta mañana en Canal Sur, en un programa.
0: En Canal Sur Televisión.
10: Dios, buenos días.
0: Pues luego la escuchará en el Fiesta.
11: Muy buenas, quiero que suene hoy Es Mejor, de Gato Ventura. Por cierto, me llamo Alberto. Disfruten el día de hoy, sábado. Miau.
0: Ese es el grito de guerra de gato, ¿no, Ventura? Miau.
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Manuel Carrasco, ¿qué te voy a decir? Que lo tenemos en la lista con Gente Corriente, pero todavía no sabemos dónde anda esa canción. ¿Te imaginas que sea número uno? Pues entonces tendría que llamar a Manuel Carrasco. Y sigue en la lista con O Si Pudiera. Y por cierto, fuera poco, sigue en la lista de novedades.

pero ojo, con una nueva canción del 4, el disco que ya está disponible. Un discazo el de este niño del espacio. Qué tío con más talento, qué grande eres, Pablo López. Cómo nos sentimos orgullosos de haberte dado la primera oportunidad hace ya muchos años y estar a tu lado con este quinto disco que se llama El 4.

2004, ya conocemos al niño del espacio, que fue número uno. Ya conocemos Esdrújula, que fue número uno. Y desde ya tenemos en lista, casi siempre, la colaboración sorprendente de Pablo López con Lola Índigo. Así que desde ya puedes estar votando por este temazo de este artista que despide gira en el Gran Teatro Falla de Cádiz en diciembre, y automáticamente después empieza otra gira de la que estaremos muy pendientes. Enhorabuena, Pablo López. Qué ganas te teníamos. Casi siempre.

0: ¡Qué fantasía de canción!
1: ¿Qué pasa, Domínguez?
0: Con ganas de tenerte aquí, Pablo López. Todas estas canciones ya han sido número uno. Es que está Pablo López, que se sale ya de la lista de número uno. Que ya he perdido la cuenta. Eso sí, me acuerdo perfectamente que el primer número uno de su carrera fue

0: cabeza de ratón.
1: Buenos días, Domínguez. ¿Qué tal? Feliz sábado a todos. Aquí, como cada sábado, cuando puedo, a veces fallo, Maika de Andorra. Y como siempre, para no cambiar, mis chicos de Salistre, que los adoro. Estuve con ellos hace 2 semanas en Santa Coloma.
2: ¡Qué suerte!
1: Estuve con Javi, estuve con Juan. David y Raúl estaban por ahí metidos, no pude saludarles. Pero nada. Pues nada, que los adoro. Así que nada, mi voto para ellos, como siempre. Venga, un besito.
2: A tu ladito. Oye, os recuerdo que podéis votar en la web de Canal Fiesta. Nada más entrar, canalfiestaradio.es. Ahí pone, deja tu voto para el número 1. Votas y listo.
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2: También aquí por notas de voz. ¿Te animas?
4: Buenos días, soy Paula de Málaga y quiero votar por Patitoa.
5: Cari, buenas tardes ya.
2: Hola.
5: Aquí Rocío de Almesilla, de Cabify. Hola. Este fin de no estoy en la playa ni nada. Todo no podía ser. Hoy estoy de Cabify con mis niñas. Voy a recogerla, voy a llevarla y de ama de casa. Pero bueno, como siempre, contigo de fondo.
2: Muchísimas gracias.
5: Vamos a darle un besito a mi niña Triana y a mi super niña Lauri. Un besito, Cari.
2: Oye, ¿pero por quién vota?
6: Buenos días, Domínguez. Soy Rafa, desde Málaga. Y quisiera votar por De Lejito de Lejos, de Omar Coach.
2: Bien.
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7: Hola, buenas tardes. Voto por carretera de Alejandro Bejarano.
8: Ah, se me olvidaba, mi voto para el barrio. Que deseando ya que empiece su nueva gira, recordando todos estos años que hemos estado de música.
2: Es verdad.
8: Un beso.
2: Igualmente, buen fin de...
9: Buenas tardes, Domínguez.
2: Buenas tardes.
9: Me podrías mandar un saludito a mi mami, Carmen, que está ahí planchando en el cuarto y te está,
2: hombre,
9: escuchando.
2: Claro.
9: Un besito.
2: Claro.
9: Feliz fin de...
10: ¡Mua! 3, 2, 1. Buenos días, Domínguez.
2: Hola.
10: Mi voto es para Gato Ventura. Es mejor, miau.
2: Toma ya.
11: Buenos días, José Antonio, amigo José Antonio. Soy Miguel Ángel de la Floristería de la Palma del Condado.
2: Hola.
11: Que por cierto, hoy estamos aquí de feria y hoy se celebra la fiesta de la vendimia y viene como madrina la gran amiga nuestra, Toñi Moreno. ¿Vale?
2: Anda.
11: Mi gran voto es para mi amiga Merche, que ya prontito tenemos que celebrar el 25 aniversario de ella.
2: Sí.
11: A finales, principios del año siguiente.
2: Ajá.
11: Un beso muy grande. Y aquí tienes tu casa para lo que te haga falta siempre. Un abrazo, amigo.
2: Oye, no me lo digas dos veces que me planto, pero de verdad que yo no soy de los que dice por quedar bien, sí, sí voy. No, no, yo soy de los que voy. Y al final estás deseando que me vaya. Un par de notas más y nos vamos con Cari León. Adelante.
12: Buenos días. Voto por carretera de Alejandro Bejarano. Gracias.
2: El otro día estuve en Las Vegas. Fue un viaje relámpago. Pero tuve la gran suerte de conocer a Cari León y de verle en La Esfera, que es un sitio espectacular, el mejor sitio del mundo para hacer conciertos. Y allí estuve con Karim haciéndole una entrevista que la vamos a emitir ya. Y mientras que suena la entrevista, sigue votando por tu número uno. Titulares de la lista, porque se han incorporado Camilo, Alejandro Astola, Aitana, ahora Pablo López y Lola Índigo. ¿Habrá alguna sorpresa más? ¿Quién será hoy el número uno? ¿Gato Ventura? ¿Habrá Mateo con María Becerra? Antonio José de nuevo, Melendi, ¿quién será número uno?

0: Karim, enhorabuena por tu residencia, por ser el primer latino que llena. Este podría ser un precedente para que cruces el charco y hagas una residencia en España donde cada vez te queremos más.
1: Uy, nos encantaría. La verdad que como fiel fanático de España, ya han visto los acercamientos que siempre he tratado de hacer a la música española, sobre todo al flamenco, al cante. De hecho, vamos, este año que viene llevamos el festival a España, llevamos el festival La Cura, que tuvimos la oportunidad de hacerlo Hermosillo con éxito rotundo, y tenemos una sorpresa muy muy cool para Madrid este año que viene. 2027, ando al revés hasta con los años, ¿eh?
0: No nos puedes avanzar nada, estaremos pendientes. De todas formas, tú tienes un vínculo muy fuerte, particular, con los artistas andaluces, con Manuel Carrasco, con Niña Pastori, con Vanessa Martín. ¿Piensas seguir pues abriendo puentes México-Andalucía?
1: Pues es que la verdad que el flamenco ha formado parte de mi vida de una manera brutal. De hecho, siempre al principio de esta carrera como que se me criticaba hasta un poco por mi manera de cantar, que tenía como unos dejes ahí un poquito de flamenco de cante. Y la verdad siempre ha sido un sello de mi casa. Para mí siempre ha sido una conexión muy importante que tenemos yo en mi casa y mi familia con la cultura española, con la cultura andaluz. Y pues la verdad que... pues, hambrientos de seguir conociendo estas grandes regiones, estos grandes lugares, estos grandes artistas y con ganas de, creo que uno de los sueños más grandes para mí ha sido ir a una Semana Santa, una procesión allá en todo ese tipo de cosas. Creo que al borde de las lágrimas, más que me ha tocado verlas nada más en video, así que creo que para mí España es uno de los lugares a los que siempre quise ir, a los que más difícil acercarse a este tipo de música, porque pues no cualquiera canta esto, ¿no? Es un poco, hay que tener garra, corazón y mucho respeto.

0: Karim, háblanos de las colaboraciones que tienes, porque son muy dispares. Lo mismo estás con Omar Montes que estás con Niña Pastori.
1: Sí, es que yo soy bien fan de la música andaluz, como te digo, mis primeros acercamientos. De hecho, hay mucha música grabada que hicimos con Chanel La Clica, este proyecto que quisimos juntar esto del regional ahí, que estuvimos en la producción ejecutiva de juntar el flamenco con el regional, que a fin de cuentas son dos géneros raíces. Uno muy avanzado, uno muy, muy, muy, muy metódicamente, sabemos la cultura española que tiene 3.000 o 4.000 años más que la de nosotros, y su música, sus compases son más complejos, tienen todo este rollo. Y en nosotros es algo todavía muy, muy crudo, ¿no? Pero a fin de cuentas el flamenco comparte esa crudeza con nosotros. Y al momento de juntar y a conocer a Edu, conocer a Jimbo, a mis compitas de allá, y traerlos a este ecosistema donde conocíamos, era literalmente el músico de región mexicana, y los del norte somos gitanos casi, casi. O sea, vivimos igual, nos expresamos igual, todo gira en torno a nuestra familia, la comida, la borrachera, el dolor, el todo ese rollo. Entonces me di cuenta de la conexión tan importante que hay, que nunca nadie la ha capitalizado y nunca nadie la ha hecho, ¿no? Y para mí lo más interesante siempre es como juntar cosas que vaya, no es un idioma binario. La música es en sí, son sonidos y vibraciones, pero tocados por diferentes manos, tocados por diferentes culturas, diferentes slang, diferentes maneras de expresarse, diferentes dolores. Pero a fin de cuentas siempre hay un punto de conexión entre la bachata, entre la cumbia, entre el flamenco, entre todos estos géneros raíces que entran fácil. De hecho, en el disco este hay otras colaboraciones también ahí, que viene con Israel, que viene con Canelita, que siempre he sido muy fan de Canela, y con muchísimos. O sea, la verdad que para mí el flamenco es algo primordial en mi vida hasta la fecha, y yo siempre tiendo a acercarme sin quererlo, no por tanto que he escuchado, y la cultura española para mí fue como este, espero que sea una serie de más discos, porque falta mucho que explorar, hay muchos artistas a los que quisiera por ahí llegar.
0: ¿Lo bailas también el flamenco, Karim?
1: No, ahí es otra cosa. No, eso está difícil, es el zapateado. No, pero usted, el arte del zapateado, nosotros es más como se siente el cuerpo, ¿no? Sabemos ahí el arte en el flamenco bailado es como... Es ingeniería a máximo nivel, o sea, es ingeniería anatómica. Sí.
2: ¿Qué te pasa? ¿Qué te ocurre? 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

0: Karim, a mí me encantan los datos que tienes con artistas muy de esta radio que se llama Canal Fiesta. Con Manuel Carrasco has cantado también. Con Vanessa Martín hiciste una versión de Amores Extraños, precisamente cuando se entregaron los premios Grammy Latino aquí en Andalucía, en Sevilla. Te vimos en Icónica, en la Plaza de España, y espero que nos encontremos muy pronto. Gracias por esta invitación inolvidable y felicidades, porque Karim está contribuyendo al gran éxito de la música en español, al gran éxito de la música latina, con esta residencia histórica en la esfera de Las Vegas.
1: Sí, sí, claro, yo como todos mis camaradas, como todos mis amigos contemporáneos que han puesto México bien en alto, que hoy que más en día se sienten más orgullosos de ser mexicanos y le debemos el éxito a este rollo de identidad, como te repito, creo que para nosotros es muy importante nuestra cultura, y la verdad que vivimos en un país muy rico donde ni siquiera necesitáramos salir los artistas de nuestro país, pero es un rollo más ambicioso, es un rollo que nuestra cultura, que sabemos la potencia que tiene, sabemos a dónde podemos llegar. Entonces creo que no nos queremos quedar en el hubiera, ¿no? Como mucho antes se quedó. Entonces para mí, yo ya ni más rico ni más pobre, lo que más me interesa a mí es hacer historia, y más que en un logro personal, es un logro. Quiero que México siga siendo grande, quiero que México nos volteen a ver, quiero que Hermosillo sea una capital musical en un momento no muy lejano de la historia, ¿no? Ahora

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3: Me gusta morir, el domingo, llegamos a la final de Alemania. Con mucho calorcito, ¿qué hace hoy? ¿Cuánto hace? Muy poquito, 12 grados. Bueno, no, más, 17 creo.
4: ¡Qué fresquito!
3: Y nada, aquí estamos, que vamos a te comprar. ¿Te vienes? Dile algo, Nerea Dominga.
0: Hola.
3: Nerea, dile algo a Dominga.
5: Hola.
3: Nerea dice hola.
0: ¿La hola.
3: La señora no habla, esta no quiere regalar, esta musiza. Nada, te mando saludos también. Que nada, que votamos por Melendi. Y escúchame, mándame la entrada, pero con un billete de avión también, porque podemos ir a verlo a Granada. No, sería un detalle por tu parte, pero no creo que tenga la... sea capaz. Bueno, pues ya está, Dominga, nos escuchamos mañana. Vamos en detalle, drive, bye, good morning, Andalucía.
0: Me encantan los oyentes astutos que han te dicho, oye, ¿sabes a qué concierto te voy a invitar? En la web del Fiesta tienes la info. Y mira, tú ya sabes, ¿no? Pues presta atención porque antes de las dos, llamando al número uno, y también te estoy invitando para un concierto espectacular en Granada.
6: Mi número uno es mejor de Gato Ventura.
7: Hola, buenas, soy Carmen y quisiera escuchar Es mejor de Gato Ventura, gracias.
0: O sea que votas por Gato,
8: mi
0: ¿no?
8: voto es para Gato Ventura.
0: Pero bueno, ¿qué pasa aquí?
9: Hola, buenos días, José Antonio Domínguez. Venga, vamos a por esa gente corriente, como tú, como yo y como todos los que escuchan Canal Fiesta Radio. Saludos, ya por un buen sábado.
0: Estás de Manuel Carrasco, ¿no? ¡Ay, qué bien!
10: Hola, Canal Fiesta. Soy Ana, desde Portugal, desde Lisboa. Y mi voto es para la sensual canción Así, sí, sí, de María Becerra y Abraham Mateo.
0: Ajá.
10: Saludos.
0: Muchísimas gracias.
11: Vamos para Madrid, tres locos, a ver el Inter subsigido. Y uno de ellos esta noche la va a romper con la canción de la morocha. ¡Vamos, queso!
0: ¡Dale! Hola.
12: Hola, buenos días.
0: Buenas tardes.
12: Desde
0: ya.
12: Salamanca. Mi voto es para el barrio. Quisiera ver si me pudieses poner una canción dedicada a Cristina Requena Manzano y a la obra Juana Requena.
13: ¡Buenos días, Domínguez!
0: Hola.
13: Somos el patio, Domínguez. ¿Qué tal? ¿Cómo estamos?
0: Anda.
13: Mira, venimos de Alicante y vamos para Jaén a cantar. Venimos de Coruña también el día de antes y después terminamos
14: una panza kilómetros, Quillo.
13: Mucho. ¡Qué fuerte! Y después vamos para Granada y terminamos mañana la semana en nuestro pueblo, en el Padú. Nada, que votamos, ¿por qué? Pues por nuestra canción.
14: Bonita la vida,
13: bonita,
14: ¿no?
13: La vida. Que estamos subiendo y aceptamos el reto. Te cogemos el guante. Cuando quieras, hacemos la entrevista.
0: Espera, que vamos a cerrar la entrevista ya, que estas cosas a mí me encantan en Canal Fiesta, en la radio musical de Andalucía. A ver si hablo con el patio, que están de gira. ¡Hola, chicos!
15: ¡Hola, hola!
0: Oye, vamos a cerrar ya una entrevista. La semana que viene, el sábado, ¿dónde estáis?
15: Pues mira,
16: en Canal Fiesta Radio, hacen una entrevista.
0: ¿Os viene bien pasaros por la emisora de Granada?
15: Sí, perfecto.
0: Vale, pues ya está. Pues fíjate tú, aquí delante de todos los oyentes ya hemos cerrado la entrevista. Entonces, el patio son... ¿Quiénes sois? ¿Cómo os llamáis?
15: Somos Eno, Rafa, Joaquín y Víctor.
0: Bien, perfecto. Pues todos vayáis a Canal Fiesta en Granada.
15: Hombre, por supuesto.
0: Vale, ¿y en qué número está el patio esta semana?
14: La semana pasada en el 15.
0: Ah, ¿no ves esta?
14: ¿Cómo estamos?
0: Vamos a ver, ¿no?
15: No lo sabemos todavía. A ver si estamos en número uno y nos tienen que volver a llamar otra vez.
0: Efectivamente, pues nada, estaros pendientes. Yo ya me quedo con vuestro número de teléfono y si sois número uno, os llamo y acabáis vosotros el programa, ¿de acuerdo?
15: Muchas gracias, vamos.
0: Pero de todas formas, pase lo que pase, el sábado os espero en Canal Fiesta en Granada. Gracias, chicos, y enhorabuena por vuestra música.
15: Un beso, vamos, chicos.

Estoy pensando que yo quiero hacer el programa en Granada para ir al concierto de Melendi en Granada. Bueno, chicos, lo mismo cambiamos y nos encontramos mejor el primer fin de octubre. O vení el sábado que viene y el primer fin de octubre también, ¿eh? Lo digo porque así estoy yo con vosotros en Granada, que yo habitualmente estoy en Málaga.

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0: Vamos.
1: 29.
2: ¿Cómo es que puede doler un corazón anestesiado con tan solo revolver?
1: 28.

0: pendiente de Javi Crespo. Ayer pusieron el broche de oro los de OT, todo junto. En Mairena del Aljarafe. Y además, esta semana vuelve a escalar posiciones con este temazo, Si fuera por mí.
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0: Esta semana voy yo muy retrasado, que vamos por el
5: 25.
0: ¡Qué fuerte! Y nos quedan 55 minutos de programa, la llamada al número 1, la llamada a los ganadores de...

0: Estos son los más votados.
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2: Mi canción favorita para que sea el número uno en Canal Fiesta es Bala Perdida de Fran Perea.
3: Hola, buenas tardes desde Cádiz. Mi número uno es para Gato Ventura con su tema Es Mejor.
4: Buenas tardes. El mío voto por la canción número uno es por Gato Ventura.
5: ¡Miau!
6: ¿Qué has desayunado, chico? ¿Tú qué has desayunado? ¿Pero cómo que buena cera de eso? ¡Buongiorno!
7: Hola, Domínguez. Mi voto es para Fran Perea con la canción Bala Perdida.
8: Mi número uno es Mejor de Gato Ventura.
9: ¡Miau! Para mí, mi número uno es Gato Ventura.
6: ¡Madre mía!
9: Venga, gato.
6: ¡Qué barbaridad!
10: Buenas tardes, votamos por Si Fuera Por Mí de Javi Crespo para que llegue a lo más alto.
6: Mira, acaba de subir 4 puntos.
11: Hola, hola, aquí la familia Gil Alarcón, votamos por el número uno para El Patio Bonita la Vida.
6: ¿No atrevéis a cantarlo un poquillo?
0: 616-079-079.
12: Y yo, buenos días, Domínguez. Soy el Gato Ventura. Me acabo de enterar de que nos podemos votar nosotros mismos. Pues mira, llevo desde el 30 de abril sonando ahí y le tengo a toda mi gente la vida a quitar, diciéndoles que nos voten. Que insistan, que estemos ahí todos los días. Y bueno, pues, oye, desde entonces no había votado. Creo que hoy puede ser un buen día. Me voy a votar a mí mismo, la canción de Es Mejor, de Gato Ventura. Venga, un abrazaco, que nos vemos pronto, pero...
6: ¡Vótate a ti mismo, gato!
7: Bueno, mi número uno es Mejor, de Gato Ventura.
6: Pero bueno, ¿qué ha pasado hoy aquí?
13: Hola, José Antonio.
6: Hola.
13: Estoy con mi familia y me lo estoy pasando muy bien.
6: ¡Qué guay!
13: Me gustaría que me pusieran la canción del Señor de la Noche.
6: ¿Quién habla por ahí? ¿Quién habla por ahí?
14: Hola, yo voto por Javi Crespo y quiero que se escuche mucho su canción porque me encanta. Para Javi Crespo y la canción Y Si Fuera Por Mí. Me encanta Javi Crespo. Soy Nati y voy de caminito para Marbella, pero siempre me acuerdo de él, esté donde esté, todos los sábados.
6: Buen día.
15: Hola, soy Pedro. Quisiera escuchar Es Mejor, de Gato Ventura. Muchas gracias.
6: ¡Mamma mía! ¿Cuántas fotos? ¿Os imagináis que hoy Gato Ventura baje en el top 50? ¡Uy! ¡Uy, la que me caería a mí! A ver, ¿dónde estamos? De la isla.

0: León, Pablo Alborán, Natalia, Lola Índigo, Lucía y paramos con Salistre. Es que yo tenía que acelerar.
1: 24.

0: 9.
1: ¿Ahí quién está? Lucía, y como te digo, nos quedamos con Salistre y Jorge Luis Chacín. Mira que Jorge Luis también está nominado a un Grammy Latino. A tu ladito, con Pastora Soler después. Pastora lleva en la lista desde el 28 de febrero y encima ahora vuelve a subir. Venga, dos temas.

0: Esta canción fue número uno dos veces. Yo no me canso de presentarla, espero que tú tampoco de escucharla. Y encima, sigue subiendo.
1: ¿Quiénes son los más votados, Domínguez?
2: Te invito a quedarte.
0: Pues te lo voy diciendo a lo largo del programa. De momento, estos son algunos de los más votados. Puede que repita en el

0: por la plazuela, anda. Lo mismo repuntan hoy de nuevo en el top.
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0: Melendi. Será número uno Melendi.
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0: Melendi el 2 y el 3 va a estar actuando en Granada en la Plaza de Toros. Y ojo, o mejor dicho, oreja al fiesta, porque te quiero invitar a que disfrutes de Melendi, de la gira Pop Rock, para celebrar que arranca aquí en Andalucía. ¿Cuántos frentes abiertos y cuántas canciones todavía bonitas nos quedan por poner? Esta escala, 10 puestos. Gente corriente.

0: qué fantasía, gente corriente. Pueblo Salvaje 1, aquí con Juanes, y Si Pudiera en la lista, y A la Sombra de una Higuera en la lista de novedades. Si es que más no nos puede gustar, Manuel.
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0: El día 2 empieza en Granada la gira pop rock de Melendi. Doble parada en Granada, 2 y 3 de octubre.

por no hablarte de los tres conciertos consecutivos en el Movistar Arena de Madrid para los días 21, 22 y 23 de diciembre. Muy poquitos conciertos, pero muy selectivos. Granada, 2 y 3 de octubre. Y para el día 3, aquí tengo yo un par de entradas dobles, un par de invitaciones dobles para que vivas la experiencia Melendi. Así que si quieres ir, tú me pones un WhatsApp al 616-079-079 y me dice: quiero Melendi. Entre todos los que me digáis quiero Melendi mientras que suena este temazo, Piratas del Bar Caribe, pues hago un par de llamadas y os invito a que disfrutéis de Melendi. Eso sí, os voy a hacer preguntas para yo ver que os merecéis de verdad las invitaciones. Qué guay.

0: Bueno, en la botella no habrá mensajes, pero en WhatsApp hay una pecha. Así que a ver a quién llamo yo ahora. ¿Tú quieres ir a Melendi? Pues dímelo.
1: 616-079-079.
0: Dime, quiero Melendi. Y ahora os voy a llamar. Ahora te voy a llamar.
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0: Y actúa los días 2 y 3 en Granada, en la Plaza de Toros. Yo aquí tengo un par de invitaciones para el día 3, ¿de acuerdo? La gira Pop Rock tiene dos paradas dobles en Andalucía, ahora en Granada. Y en noviembre estará Melendi en concierto también por partida doble en Málaga. A ver a quién llamo yo, a quién llamo yo ahora. Si es que en realidad me gustaría llamar a todos.
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0: ¿Qué pasa? Yo estaré haciendo el programa en Granada. Espero que me digan sí, sí, sí puede.

0: en directo a la 1:30 en Canal Fiesta. Hola, ¿cómo te llamas? ¿Sí? Hola.
1: Hola.
0: ¿Qué
1: María.
0: ¿De dónde?
1: De Almería.
0: Oye, ¿y desde Almería tú te vas a ir a Granada?
1: Claro.
0: ¿Todo por Melendi?
1: Hombre, claro.
0: ¡Qué bien! Oye, ¿y desde Almería capital?
1: Sí, bueno, de Viator.
0: ¿Y con quién vas a ir al concierto?
1: Con mi hermana.
0: ¿A quién le gusta más Melendi, a ti o a tu hermana?
1: A mí.
0: Bueno, pues yo te doy la invitación doble para que vayas con tu hermana, pero ahora me tienes que decir 3 o 4 temazos de Melendi que te vuelvan loca.
1: Ay, me has pillado.
0: Tú verás ahora cómo te queda en blanco.
1: ¿Cómo me queda en blanco?
0: Pero vamos a ver, ¿cómo te va a quedar en blanco, chiquilla?
1: A ver.
0: Venga,
1: concéntrate. La que más le gusta a mi hijo, que es la de Pirata, algo...
0: La que acabo de poner ahora, Pirata del Bar Caribe.
1: Sí, esa le encanta a mi hijo, que tiene 18 años y le encanta.
0: ¿Y a ti cuál te gusta más?
1: Uf, es que me gustan todas, no sé. Y,
0: no vale.
1: Y de nombre soy malísima.
0: Eso no vale, chiquilla.
1: ¿Lágrima desordenada?
0: Bien. Ah, te lo están chivateando. ¿Quién te lo está chivando?
1: Pues mi hermana.
0: ¿Cómo se llama tu hermana?
1: Yo.
0: Pásame con ella.
2: Buenas.
0: Hola. Oye, que os vais por la cara a ver a Melendi el día 3 en Granada.
2: ¡Qué emoción!
0: ¿Has visto? Oye, pues que lo paséis muy bien y os invito ahora, os mando ahora mismo las 2 invitaciones, ¿de acuerdo?
2: Muchas gracias.
0: Un besazo. Gracias por escuchar. Es que nada más que tiene 2 paradas en Andalucía, 2 y 3 en Granada, y en noviembre va a estar

0: a quién le doy la suerte. Hemos estado en Almería y ahora ¿dónde? ¿Dónde nos iremos? Hola, ¿cómo te llamas?
1: Hola. Jesús.
0: ¿Desde dónde?
1: Soy de Jaén, pero estoy viviendo, llevo un año viviendo en Granada.
0: Ah, ¿en Granada capital?
1: En un pueblo de al lado, Albolote.
0: Oye, está muy serio, Jesús.
1: Es que me pilla trabajando.
0: Ah, perdón, pues entonces te voy a colgar rápido o puede atenderme
1: no,
0: un poquillo.
1: No, no te preocupes, puedo hablar, dime.
0: Ah, perfecto, nada, que te quería preguntar por temazos de Melendi, no vale decir todo.
1: Pues varios, bueno, yo a mí me gustan más los clásicos. Lo de un
0: como por ejemplo, ¿sí?
1: ¿Cuál era el otro? Caminando por la vida.
0: Ajá, muy bien, muy bien.
1: O Tu jardín con Ananito.
0: Fantástico. ¿Y ahora cuál pongo en Canal Fiesta? ¿Cuál quieres que suene a tope, Jesús, para ir ensayando para el concierto?
1: Pues Caminando por la vida.
0: ¿Sin pausa pero sin prisa?
1: Exacto.
0: ¿Y con quién vas ahí al concierto?
1: Pues con mi pareja.
0: Estupendamente. Pues te mando ahora mismo tus dos invitaciones. Que lo pase muy bien y gracias por escuchar Canal Fiesta, Jesús.
1: Muchísimas gracias.
0: Adiós, buen día. Venga, que vamos caminando por la vida sin pausa, pero sin prisa. Vaya pelotazo que te voy a poner ahora mismo de Melendi. Gracias al equipazo de Melendi que vamos a tenerle en Granada el día 2 y el día 3. Oye, a lo mejor Melendi es el número 1 hoy. Uy, me encantaría terminar el programa llamándote Ramón.
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0: Así que si puedes, no te vayas a perder a Melendi. Últimas entradas ya, 2 y 3 de octubre en Granada. Y felicidades a Jesús de Jaén, pero que está en Granada, y a María, que está en Almería, pero el día 3 va a estar en Granada. Gracias a Canal Fiesta con Melendi. 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Leire Martínez, El Patio, Gonzalo Hermida y Vico, ¿dónde están?
1: 15.
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0: Tiramisú de Vico en el Top 50 está subiendo y Fran Perea también. Estamos en el
1: 11
0: con Bala Perdida. Después al número 1, ¿quién será? Ana Mena. Será Gato Ventura, Alejandro Bejarano. Será Melendi, Mónica Naranjo.

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1: Yo trato de estar pendiente en todas partes. En Instagram, arroba DominguezJA. Hay que ver la pecha de mensajes ahí. Para Álvaro García, en Cagallaca, por ejemplo. Zaira, mi voto es para Antonio José. La canción de nuestro baile desde Constantina a Sus, por Gonzalo Hermida. Ya tiene su sitio en el top 50, ¿no? Alex Calzada, votando por Cari León. Por cierto, la entrevista a Cari León la podréis encontrar en la web de Canal Fiesta en cuanto acabe el programa y también la llamada al número uno. Pero espérate que lo llame, espérate que lo llame. En directo, al final del programa, coronaremos al nuevo top. Os repetirá Marta Santos.
2: Buenas tardes, Domínguez. Somos Eugenia
3: y Alejandra
2: de Puerto Blanco. Y nuestro voto va
3: para Alejandro Bejarano.
1: Venga, últimas notas de voz en el 616-079-079.
4: Cariño, ponme una canción si puedes. Anda, por favor.
1: ¿Cuál?
4: Por Antonio Orozco.
1: ¿Votas por
4: él? Venga, un besito.
1: Me encanta.
4: Me llamo Asun.
1: Asun, un besazo enorme. Buen día.
5: Buenas tardes. Para votar al Alejandro Bejarano.
1: ¿Será Alejandro Bejarano número uno?
5: Eugenia me llamo. Buenas tardes.
1: Buenas tardes, Eugenia. Adelante.
6: Hola, Domingo. Soy Luna de Málaga. Quiero dar un besito a Miguel, que está por ahí atareado. Y mi voto va para Manuel Carrasco y Juan. Saluditos.
7: Somos Triana y Lauri de la Cari. Y votamos por el Mora.
1: Bien, perfecto, muy bien. Hay canciones que no están en el top, pero podrían incorporarse en un futuro.
8: Buenas tardes. Voto Carretera de Alejandro
1: Bejarano. Toma ya.
9: Hola, buenas tardes. Somos el grupo Pató de Alcalá la Real, que vamos con DJ Potás para Madrid, para un bolo. Anda. Que tenemos juntos esta Anda. Tarde. Damos nuestro voto a Salitre. ¡Un abrazo!
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1: Se han incorporado al Top 50 Pablo López y Lola Índigo, Casi Siempre, ese temazo del disco El 4 que ya está disponible. Aitana, Conexión Psíquica, ya era hora porque Superestrella ha estado casi un año en el top. Conexión Psíquica está en el 36 ya. Alejandro Astola debuta con Si Tú Quisieras en el 41 y Camilo también entra. Cuatro entradas importantes con El Árbol, Camilo. Y ahora nos vamos a rematar el programa con la llamada al número uno del Top 50. Así que voy a llamar en tu nombre al artista que está en lo más alto. Ahora.

0: ¡Felicidades, número uno!
1: Muchísimas gracias, madre mía, Domínguez. Este merecido, que no por mí.
0: Merecido, chico, porque es que hace mucho tiempo que no veo ese movimiento tan contundente en todas las redes sociales, en WhatsApp, en todos lados, chiquillo. Así que, ¿cómo te lo has currado? Enhorabuena, número uno.
1: Madre mía, muchas gracias. Estoy no que por mí, ¿eh? Madre mía. Qué de día, qué de trabajo, qué de kilómetros y de carretera. No sabe a toda la gente que se lo he dicho, que nos vote.
0: Ya te digo yo, hasta tus conciertos, tus redes sociales. Gato Ventura, número uno en Canal Fiesta, el primero de tu carrera aquí en el Fiesta, la radio de Andalucía, la que apoya el talento andaluz, chico.
1: Pues encantadísimo y honrado. Vamos, os quiero lo que no habéis leído escrito. Muchas gracias. Para mí esto es lo más grande que me ha pasado mediáticamente. O sea que gracias. Gracias.
0: Vamos a celebrarlo. Oye, Gato, para los que no te conocen, cuéntame un poquillo de ti, preséntate ante los oyentes.
1: A ver, yo soy músico, llevo toda la vida dedicándome a la música, me encanta la música, pero claro, resulta que mi padre es el guitarrista de Medina Zara. Entonces, toda la vida he querido hacer lo que estaba haciendo mi padre, aunque fuera a mi manera. ¿Qué es lo que hago? Pues me encanta la poesía y llevo desde chiquitillo desarrollándola de todas las maneras posibles, luego con instrumentos. Así que bueno, ese soy yo, un tío que está toda la vida dedicada para lo que estáis escuchando y nada, gracias por cumplir mi objetivo vital escuchándome, que al final es mi fin.
0: Oye, de verdad, felicidades, merecido número uno en Canal Fiesta. Oye, ¿y la canción es mejor? ¿Dónde la escribiste? ¿Dónde estabas tú? ¿De qué habla en la historia con la que vamos a terminar el programa, Gato?
1: Hombre, a mí me gusta dejarle la interpretación a la gente, pero vamos, básicamente habla de eso, tío, de todo lo que estamos viviendo últimamente, que cualquier día nos vamos al carajo, pero oye, lo importante es estar rodeado de la gente que amamos, la gente que queremos, y bueno, así me hacen sentir todos los días en Canal Fiesta, porque vamos, no sabes la de gente, la de amigos, la de familia, que están ahí todos los días, incluso mucha gente que ni conozco, así que fíjate tú.
0: Increíble los votos que estás recibiendo todos los días desde todas las partes. Gato Ventura, número uno con Es Mejor. ¿Y Es Mejor dónde nació? ¿Dónde estabas tú? ¿Recuerdas cuando la escribiste, Gato Ventura?
1: Sí, sí, sí. Estaba en mi casa. Estaba muy prontito, estaba muy cerca la fecha de irme a grabar. Y tú sabes, una canción de esta de última hora que dice, uy, espérate un momento, que esto puede funcionar.
0: El número uno. Número uno de Canal Fiesta Radio, Es Mejor. ¿Y ahora mismo dónde está Gato Ventura? ¿Dónde te encuentras?
1: Ahora mismo en mi casa, el primer sábado que descanso desde hace más de un mes.
0: ¡Qué fuerte! ¿Y tu casa dónde está?
1: Mi casa en Córdoba, Ciudad Jardín.
0: ¡Fantástico! Pues mira, vamos a terminar el programa contigo con el pelotazo Es Mejor, así que di tú lo que te dé la gana, que es tu momento, que eres número uno. Enhorabuena, que representa muy bien los valores de Canal Fiesta, talento, Andalucía, cosas que contar, cosas que decir. Así que di lo que te dé la gana y acabamos el programa contigo, número uno. Y enhorabuena de corazón.
1: Bueno, familia, muchísimas gracias por hacerme llegar al número uno. Estoy encantado, honrado por todo el apoyo que me habéis estado dando. Nada, simplemente a los que no me conozcáis, escuchadme, que hay mucho más. Gracias, que os quiero un huevo. Muchas gracias, Domínguez, y a todo el personal de Canal Fiesta, que sois la leche.
0: Oye, un día tienes que venir a Canal Fiesta en Córdoba, man que sea, para celebrar todos tus éxitos y conocernos, que yo todavía no te conozco en persona, Gato Ventura.
1: Cuando queráis. Si tengo el día libre, tú ya lo sabes que estoy allí.
0: Felicidades, a disfrutar del número uno. Gracias por estar ahí, por movilizar a tanta gente para que conecten con Canal Fiesta y apuesten por tu música, Gato Ventura. Felicidades, número uno.
1: Muchísimas gracias, Domínguez. Gracias.
0: ¡Chao! El número uno.
2: Y este es el número uno de esta semana.
0: Y con Gato Ventura terminamos el programa. Hasta la próxima semana. ¡Qué fuerte! ¿Cómo ha pasado de rápido este tiempo de radio? Gracias de corazón por estar ahí. Si te

0: Y este es el número uno de esta semana.
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4: Hola, ¿qué tal? Muy buenas tardes, ¿cómo estás? Espero disfrutando del sábado 19 de septiembre con todo un fin de semana para vivirlo con intensidad y con la música de Canal Fiesta. Hemos disfrutado de la compañía de José Antonio Domínguez en la cuenta atrás, repasando el Top 50, llegando al número 1, conociendo las novedades y un poquito más a Carin León. Y bueno, después de estas buenas sensaciones, te invito a que vivamos, disfrutemos y bailemos las dos próximas horas en Canal Fiesta.

Gente corriente que protagoniza este tema que encontrarás en Pueblo Salvaje de Manuel Carrasco junto a Juanes, una colaboración fantástica, como también lo es la voz de Pastora Soler, que nos deja siempre con ganas de más y disfrutando esta bendita locura del sábado.

Y a veces preferimos guardárnoslo para sentirnos a salvo. Otras veces lo expresamos como ellos. Diego Torres y Fonseca en este corazón. Y quiero expresarte algo muy dulce con el tiramisú de Vico.

Nos gusta el paso fuerte de Leire Martínez en el inicio de su carrera en solitario, Cabeza de Ratón. Él lleva ya muchos años haciéndonos soñar, enamorarnos, triunfar y marcarnos pues una bachata con Luis Fonsi. Es todo un lujo aquí en Canal Fiesta. Me despido. 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

apasionado y romántico a Antonio José en la canción de Nuestro Baile. Él también es pasión en estado de poesía y una filosofía vital lejos del ruido y de la prisa. Manolo García, llega a tu tiempo y a tu orejita con Para que no se duerman mis sentidos.

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veces el mejor plan es un paseo por la naturaleza, por las playas de Barbate. Es una propuesta irresistible esta de Chambao. ¿Planes para el fin de semana? A veces es cuestión de dejarse llevar, o bueno, o de tomar la iniciativa y enviar ese mensajito a tu amigo, a tu amiga, a tu pareja, y le dices, anda, ven y baila conmigo, ven y báilame. Así conocemos un poquito más a Guille Toledano.

Tatiana de la Luz, con un juego casi infantil, con esta curita sana, que es la que necesitamos a veces para las roturas del corazón. Para eso también contamos con Vanessa Martín. ¿Te acuerdas de su disco Trampas? En él encontramos este Déjame a mí.

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1: Antonio Orozco será el pregonero del Carnaval de Cádiz en el año 2027. Pero ¿sabes que muchos artistas del Fiesta comenzaron su andadura en las tablas del Gran Teatro Falla? Por ejemplo, los hermanos Gaviño. Jesús.

0: Antonio Orozco será el encargado de pregonar el Carnaval de Cádiz y lo celebramos desde Canal Fiesta.
1: Me da gusto anunciar que la única vez que voy a estar en un escenario en 2027 en España será en la Plaza San Antonio y, hombre, yo creo que no se puede aspirar a mucho más en la vida, ¿no?

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3: Hola, ¿qué tal? Buenas tardes, buen provecho. Espero que estés genial disfrutando de este sábado 19 de septiembre y de todos los planes. Gracias por elegir Canal Fiesta Radio como compañía compatible contigo. Una horita más juntos aquí en tu radio con tu música, Melendi, Mau y Ricky, con esta canción que tiene un toque divertido y se llama La Boca Junta.

novedades de India Martínez. 90 minutos no puede durar el amor, porque se hace muy cortito cuando estás enamorado, lo quieres para siempre y lo quieres todo, nada de mijitas, siempre te lo digo. Bueno, vamos a quedarnos ahora con Hugo Salazar y Andy con este ¿Dónde estaré? Versión 2.0.

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1: Antonio Orozco será pregonero del Carnaval de Cádiz. Aunque nació en Barcelona, el artista mantiene una relación muy estrecha con Cádiz y Andalucía, como ya demostró en 2006 en su álbum Cádiz-fornia. Pero no ha sido el único artista del Fiesta que ha tenido el honor de pregonar el Carnaval de Cádiz. En el año 2022, India Martínez fue la encargada de dar el pregón de estas fiestas. Y en el año 2025,
2: bienvenido al club de los soñadores.
1: Antoñito Molina fue pregonero del Carnaval de Cádiz y además actuó con su chirigota. El 6 de febrero, en la Plaza de San Antonio, esperamos a Orozco pregonando la fiesta de su carnaval.
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Antonio Orozco nos pone las pilas con esta canción. Nos dice que despertemos, que estamos dormidos, que tomemos la vida, ¿no?, por las riendas. Despierta con Antonio Orozco, ya sabes que es el pregonero del carnaval de Cádiz. Vamos a quedarnos ahora con Álvaro Soler, Cali y el Dandy. No hablemos de hoy, sino del mañana.

Julia Medina, una voz preciosa y además potente, libre. Así nos sentimos y desde esa libertad, pues relacionarte con otras personas es una maravilla. Puedes ser tú y los demás también pueden ser ellos mismos sin tener que estar vendiéndonos una película. Julia Medina y ahora Sergio Dalma, que versiona una canción del sueño de Morfeo y Neg, para ti sería...

¿Cuántas veces la situación no depende de ti? Y tú dices, ay, si fuera por mí, lo que no haría por cambiar las cosas. Javi Crespo, más artistas que te llama la atención. Lola Índigo, Lucho RK, con esta propuesta que sé que te encanta en Canal Fiesta, el bachatón de la L.

0: el talento andaluz vuelve a cruzar el Atlántico. Pablo Alborán, Niña Pastori y José Mercé, los artistas andaluces nominados a los Grammy 2026. La nueva edición de estos prestigiosos premios vuelve a poner el foco internacional en Andalucía a través de tres artistas de generaciones y estilos diferentes, pero unidos por una misma raíz musical. La entrega tendrá lugar el 12 de noviembre en Las Vegas. 27ª edición de los Grammy Latinos, con Pablo Alborán, Niña Pastori y José Mercé como andaluces nominados.
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Me gusta mucho Shakira con este mensaje y con este sonido. Cuando menos piensa sale el sol, llega la esperanza en su voz y en su música. Y llega también una forma de ver las cosas, de hacer de limón limonada con Fito y Fitipaldis. Por la boca vive el pez, es su disco y en él encontramos este Me equivocaría otra vez.

son muchos años con la música de Amaral. Ya son como unos amigos. Les abrimos las puertas de nuestro corazón. Este salir corriendo, a veces sí, dan ganas. Yo no, yo estoy a gustísimo aquí contigo disfrutando ahora de esta sofisticación y esta maravilla que nos presentan Malva y Esau, México.

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Con Alejandro Astola te digo hasta mañana, 2 de la tarde nos escucharemos aquí de nuevo. Soy Carmen Benítez, déjame dejarte un abrazo rompecostillas. Hasta mañana, un beso.

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1: Estaba ya escuchando Top Notch, el nuevo single de Juli Giuliani, donde colabora Jonás Sánchez, canción que me ha flipado y que produce el mismo Juli Giuliani. Tenéis el videoclip disponible en YouTube, lo han lanzado hace nada y menos. Después de eso, la canción Imparable de Dirty Souk, MDA y West Dubai. Y vamos ahora con un single que sacó hace poco Eric Hervé, que se llama Ja Ja Ja. Ahí lo tienes.

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1: Totequín en Canal Fiesta Radio, programa dedicado al rap en español de cualquier parte, que puedes escuchar todos los sábados a partir de las 11 de la noche en directo o a través de los podcasts que están en la web de Canal Fiesta Radio. Y estaba escuchando la canción Ciudades de Acru y Dandara. Después de eso, el tema Pack Fishing, que firman Baby Murda y Hoke, producido por Gese Dao. Y ahora nos vamos con el nuevo

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0: Estabais escuchando el tema Golden Boy, una canción que tiene ya su tiempo y que me encanta, del artista Slow D, que produce Saeta. Después de eso, otro de los temas pertenecientes al EP que hemos estado escuchando por aquí, por el programa las semanas anteriores, el de Tierras Raras, donde están Dano, Mir Nicolás, HDP Ray 01. Esta se llama Disney Plug. Y ahora nos vamos ahí con un nuevo single de Rapsus Clay y Hace, llamado Tempus Fugit. Ahí lo tenéis.
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0: Estabais escuchando la canción Dios es una mujer del artista Shoda Monkas. Y justo después de eso os explico lo que habéis escuchado, porque es el único tema en los 6-7 años de programa que llevamos por aquí que no es de rap en español, pero he tenido que pincharlo porque me ha parecido una cosa increíble y recomiendo que todo el mundo vaya corriendo a verlo a YouTube porque esto es histórico. Ghostface Killa, Scarface y Kool G Rap, tres leyendas del rap, tres iconos intocables juntos en el nuevo Red Bull Spiral. Te recomiendo que vayas a ver el vídeo porque es una pasada y la verdad es que me quito el sombrero con la iniciativa de Red Bull, porque todos los corros que están haciendo me parecen súper originales, hacen juntes brutales y esto es lo nunca visto. Ghostface Killa, Scarface y Kool G Rap juntos, pero es que encima el beat es de Jake One, que es otro productor legendario que me encanta, no lo perdáis, es tremendo. Vámonos ahora con la canción Fito Páez, un tema que me ha gustado un montón, de Teorema y Mapache. Ahí va.
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1: Estabais escuchando la canción Aquí Estamos, de Puto Largo, donde además colabora el artista El B. Después de eso, Alcolíricos, desde Colombia, la canción La Funa, producido por El Arqueólogo. Y para terminar el programa de hoy, como ya es costumbre, si hay un Afromarket nuevo, lo pinchamos por aquí porque me encanta lo que hace esta gente. En esta ocasión están Sockets y Tyson, como siempre, pero además están Los Pibes Chorros y El Recortado. Con esto terminamos el programa de hoy. Os espero el sábado que viene a partir de las 11 de la noche aquí en Canal Fiesta. ¡Salud!
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